0: Roberto Carlos te cantó Cóncavo y Convexo, Franco con el tema Soy, Los Chicanos con la canción Vecina, Alejandra Guzmán, Día de Suerte, Gualberto Castro, Qué mal amada estás, Paloma San Basilio, Demasiado herida, y Luis Miguel que abrió bloque con el tema de Más allá de todo. Mis amigos, sean todos ustedes bienvenidos a las páginas del pasado, ya lo saben, esta es su casa, siéntanse súper cómodos, contentos, felices, también saludos para ti que tienes todas las ganas que de cantar, bailar, reír, gozar y pasarla como siempre bien a todo dar también. Lo más importante es que te mantengas con la mejor vibra y en la mejor frecuencia, 690 de amplitud modulada. Volvemos contigo, son las páginas del pasado.
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13: Muy buenas tardes, vamos con las noticias. Tome sus precauciones porque hay alerta amarilla por vientos con rachas de hasta 59 kilómetros por hora en 8 demarcaciones de la Ciudad de México. También está vigente la alerta amarilla por lluvias fuertes y posible caída de granizo en 10 alcaldías, entre ellas Azcapotzalco, Benito Juárez, Cuauhtémoc y Gustavo A. Madero. El alertamiento está vigente hasta las 23 horas de este 1 de julio. La jefa de gobierno, Clara Brugada, dio a conocer que la Fiscalía General de Justicia de la Ciudad de México ya inició carpetas de investigación en todos los casos por el lamentable fallecimiento de 4 personas durante los festejos por el triunfo de la selección.
14: Hago un exhorto a que la investigación llegue a las últimas consecuencias y deslinde cualquier responsabilidad involucrada.
13: La gobernadora del Estado de México, Delfina Gómez, supervisó la atención a las familias desalojadas por una fuga de gas ocurrida en la colonia Benito Juárez. Por este hecho, 172 personas y 14 seres sintientes reciben atención en el albergue habilitado en la Universidad Tecnológica de Nezahualcóyotl. En información internacional, mediadores de Qatar y Pakistán se reunieron por separado este 1 de julio en Doha con delegaciones de Estados Unidos e Irán, dentro de las conversaciones técnicas indirectas sobre la implementación del memorando de entendimiento firmado entre ambos países. Para Noticentro informa Alicia Hernández.
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Feliz y bendecido miércoles, mitad de semana, para ti que nos dejas acompañarte y que nos dejas ser parte de tu vida con la mejor música ligada a tu recuerdo. Y bien, escucha esto que dice así: gran parte de nuestro sufrimiento comienza cuando olvidamos quiénes somos realmente y empezamos a intentar convertirnos en otra persona, pero nunca estuvimos destinados a imitar a nadie, sino a inspirarnos en la bondad que vemos en los demás mientras descubrimos la luz única que reside en nuestro interior. Nadie puede amar como tú amas, sanar como tú sanas, ni brindar esperanzas como tú lo haces. Cuando abrazas tu auténtico ser con humildad, compasión y valentía, les das permiso a los demás para hacer lo mismo. El mundo no necesita una mejor versión de otra persona, necesita el alma hermosa e irreemplazable que ya eres. Por eso, pues yo deseo que siempre recordemos honrar nuestro propio camino, que celebremos el viaje de los demás y que nos podamos llenar en este mundo de más amor, simplemente siendo más nosotros mismos. Que así sea. Volvemos contigo. Esto es Páginas del Pasado.

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0: Alejandro Fernández te cantó Quiéreme. Luis Ángel con la canción Llorarás. Rafaela Carrá con el tema Pedro. Chayanne, tu pirata soy yo. Juanelo con Espejismo. Shakira, ciega, sordomuda. Y Miguel Bosé que abrió bloque con la canción de Manos Vacías. Mis amigos preciosos, cuéntenme cómo va su tarde de miércoles. Ya salieron del trabajo, apenas van de camino. Vas a ir a visitar a alguien. Te vas a ir a cenar rico. ¿Qué vas a hacer? Cuéntamelo todo. Yo te mando un fuertísimo abrazo y no te vayas, en unos momentos estaremos de vuelta con más en las páginas del pasado. Así que tú quédate con nosotros.
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Feliz y bendecido día para ti que nos deja ser parte de tu vida con la mejor música ligada a tu recuerdo. Y bien, escucha esto que dice así. Donde sembraste amor, siempre serás recordado en la vida. Donde pusiste esfuerzo, amor y dedicación, siempre dejarás un vacío cuando te vayas. Aquellos lugares y personas que tuvieron el gran privilegio de recibir lo mejor de ti, recordarán tu esencia, porque la energía que entregamos trasciende el tiempo y el espacio. No te preocupes por lo que no puedas controlar, preocúpate por lo que puedes dar desde tu corazón. La autenticidad de tus actos crea memorias imborrables en la vida de otros. Aunque a veces sientas que tus esfuerzos no son valorados, recuerda que todo acto genuino de bondad deja huellas profundas, incluso cuando no lo ves de inmediato. Quien siembra luz, amor y sinceridad siempre será extrañado en los lugares donde su presencia dejó una marca. Por eso, repite este decreto que dice así: el bien que entrego al mundo deja huellas eternas en los corazones de quien he tocado. Volvemos contigo, esto es Páginas del Pasado.

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9: ¿Qué tal, auditorio del fonógrafo? Continuamos con el reporte vial. Manejen con precaución porque se registró un choque sobre la calle Puebla antes de llegar al eje 2 Poniente Monterrey, esto en la colonia Roma. Además, Doctor Río de la Loza presenta carga vehicular entre Doctor Lucio y el eje central Lázaro Cárdenas. En el suroriente de la ciudad, servicios de emergencia atienden un percance sobre la avenida Tláhuac a la altura de José Bernal. Finalmente, continúan las obras con reducción de carriles en ambos sentidos sobre la calzada de Tlalpan a la altura de la estación del metro San Antonio Abad, lo que provoca afectaciones a la circulación. Y toma nota porque la policía auxiliar y bancaria ya pueden aplicar infracciones de tránsito. El personal autorizado porta un brazalete verde con un código QR que los identifica. Con el reporte vial, Manuel Adauto.
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0: Napoleón te cantó Amor de Habitación. Estela Núñez con el tema, ¿te acuerdas? Un tema de la inspiración de Juan Carlos Calderón. Los Renos, Siempre te amaré. Marta Sánchez con Solo una mirada. César Costa con Paloma Negra. Flans, Alma Gemela. Y Luis Miguel que abrió bloque con la canción de Amante del Amor. Mis amigos preciosos, espero que estén contentos, felices y disfrutando de esta hermosa velada. En breve estaremos de vuelta contigo. Esto es Noche de Ronda.
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0: Mis queridos amigos, yo me despido de ustedes por el día de hoy. También Saúl Sánchez estuvo con nosotros en la consola maestra, Julio Ávila en la programación musical, Nayeli Gómez en las redes sociales. Ahora te quedas en muy buenas manos, ¿eh? Mi compañero Bernardo García estará contigo en el micrófono hasta las 12 de la noche con lo mejor de la música ligada a tu recuerdo. Yo soy Mariana Martínez, deseo que esta noche te regale paz, amor y hermosos sueños, y que mañana sea un nuevo día lleno de bendiciones, alegría y muchas razones para sonreír. Te mando un riquísimo y delicioso beso, y aquí te espero mañana a partir de la 1 de la tarde en punto. Bonita noche, adiós.
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0: ¿Cómo te va? Muy buenas noches. Qué gusto que estemos ya juntos en esta noche, la primer noche de julio 2026, disfrutando ya de los grandes temas, de las grandes figuras de la música ligada a tu recuerdo. Tema y voz de nuestro inolvidable Camilo Sesto. ¿Qué clase de pregunta? ¿Quieres ser mi amante? Lo que pasó, pasó. La voz de nuestro inolvidable Joshua, Albert Hammond desde la Gran Bretaña, Ansiedad, ¿cómo te va mi amor? El primer gran éxito en la legendaria historia musical de Isabel, de Fernanda y de Maite, Pandora, desde Venezuela, Los Terrícolas, Dos Cosas, Creo en Ti a cargo de Reik y Daniela Romo haciendo dueto con Mijares, Me alimento de ti. Gracias, Mariana Martínez. Bienvenido, Saúl Sánchez, en los controles de audio. Julio Ávila, la mente creadora en la programación musical. Nayeli Gómez en redes sociales. La ovación para ti que nos sintonizas y, por supuesto, para este gran, gran equipo de trabajo. Soy Bernardo García. Abrimos un espacio. Regresamos con la parte final de esta noche de ronda.
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0: Muchísimas gracias por habernos acompañado en esta noche de ronda para el miércoles primero de julio aquí en el fonógrafo. Después de mensajes, hombre, por supuesto, más música ligada a tu recuerdo en la tercera emisión de Inolvidables del Fonógrafo.
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1: Qué gusto y qué privilegio es contar contigo en esta noche del miércoles primero de julio, disfrutando ya de los grandes temas, de las grandes figuras de la música ligada a tu recuerdo, que estarán de vuelta después de este espacio aquí, en la tercera emisión de Inolvidables del Fonógrafo.
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1: Les voy a contar la historia de dos muchachos que en su juventud solían llevar serenata a la misma chica. 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

0: Querido auditorio del Fonógrafo del Recuerdo, les saludamos sus amigos
1: Arturo Ortiz Arias,
0: su servidor Antonio Méndez Hernández, integrantes de la única internacional
2: Sonora Santanera.
0: Quédense en la frecuencia del Fonógrafo. Recuerden, sus amigos de la única internacional
2: Sonora Santanera.

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Julio arranca el segundo semestre de este 2026, que ojalá para ti esté lleno de logros, de triunfos y desde luego de los grandes temas de la música ligada a tu recuerdo que tenemos de forma tradicional en el 690 de amplitud modulada en las bocinas inteligentes, desde luego en nuestra página de internet elfonografo.mx y en tu celular con la app de Radio Centro. 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

0: Muchísimas gracias por haberme brindado, como siempre, la enorme oportunidad de estar contigo en esta noche del primero de julio de 2026, miércoles para ser precisos, disfrutando a tu lado de los grandes temas, de las grandes figuras de la música ligada a tu recuerdo. El saludo en los controles de audio es de Saúl Sánchez. Muchísimas gracias, Saúl. De Julio Ávila, la mente creadora en la programación musical, Mayel Gómez en redes sociales. La ovación para ti que nos escuchas y, por supuesto, para este gran, gran equipo de trabajo. Soy Bernardo García. Antes de despedirme, antes de dejarte con las grandes noches del fonógrafo, quiero dejarte también un pensamiento motivador. La primera regla es conservar un espíritu imperturbable. La segunda, mirar de frente a las cosas y conocerlas, enfrentarlas tal y como son. Estructura tus ideas, tus pensamientos, tus emociones de manera positiva. Nosotros estamos para acompañarte con los grandes temas de la música ligada a tu recuerdo.
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0: consumidor.
1: Las papas y las frituras forman parte habitual de la dieta de muchas personas mexicanas. Pero, ¿sabías que las frituras que consumes son resultado de la transformación de un alimento originario de América? La papa y otros ingredientes como el maíz y el trigo son transformados en botanas mediante procesos como el corte, la fritura y el sazonado. De acuerdo con datos de Statista, en 2025, el consumo de botanas saladas en México alcanzó un promedio de 10.9 kilos por persona, lo que refleja su amplia disponibilidad y arraigo en los hábitos de consumo actuales.
2: Y ante la gran variedad de papas y frituras de maíz y trigo, el laboratorio se dio a la tarea de analizarlas para que sepas exactamente qué estás consumiendo. Se analizaron 67 productos en total, 33 papas, 4 productos a base de papa, 24 botanas de maíz y 6 botanas de trigo. Al examinarlos, se verificaron distintos aspectos. Se comprobó que la información en las etiquetas de los productos cumpliera con la norma oficial mexicana.
1: Además, para analizar el contenido dentro del empaque, se comprobó que todos los productos cumplieran con las cantidades declaradas de contenido neto, sodio y contenido energético.
2: También se analizó el aporte nutrimental, es decir, la cantidad de proteínas, grasas y carbohidratos, los principales componentes que aportan energía a nuestro cuerpo. Sin embargo, no hay que olvidar que es importantísimo mantener el equilibrio en su consumo.
1: ¿Cuáles fueron los resultados? Todos los productos cumplieron con el contenido neto declarado. Sin embargo, existen 7 productos que contienen más sodio del que declaran. 5 de la marca Great Value, los Sabritones Rodaca sabor sal y limón y los Totis Donitas chile y limón. Otro producto que no cumple con lo que declara es Bocados Bocachitos, ya que en su empaque indica que contiene queso, pero no es así.
2: Y hablando de veracidad, estos productos contienen más grasa de la que declaran. Las papas Great Value Jalapeño Crujientes, Sol Tubi Papa Adobadas, Totis Pops, Valley Foods Potato Chips Limón Crujiente, Totis Pops Corte Casero y las Valley Foods Potato Chips Rich Crujiente. También las frituras de trigo que excedieron la cantidad de grasas declaradas fueron Chicharrones de Fuego y Chicharrón sabor chile limón, ambos de la marca Great Value. Y en cuanto a las frituras de maíz que no cumplen, son Bocados Bocachitos, Churritos Natural Sol, Doritos Nacho y los Takis chile limón.
1: Ahora pasamos a otro aspecto del estudio, la veracidad respecto a la cantidad de proteína declarada. Las siguientes papas fritas que contienen menos proteína de la que declaran: 2 de la marca Great Value, en sus sabores queso jalapeño y adobadas, Sol Tubi Papa Rifaditas y Totis Paps Corte Casero. En el caso de las frituras de maíz, Frito sabor chile y limón, Quesabritas, Rancheritos Original y Tostitos. Y por último, las frituras de trigo, Sabritones Rodacas, sabor sal y limón, y Totis Donitas Limón y Sal.
2: Lo mejor para consumir estos productos es seguir las siguientes recomendaciones. Aunque las botanas tienen una vida en anaquel bastante amplia, no te confíes. Verifica siempre que el empaque esté íntegro y que la fecha de caducidad esté vigente. Conserva el producto en su empaque original bien cerrado, a temperatura ambiente y lejos del calor o la luz solar directa.
1: La Organización Mundial de la Salud recomienda no exceder los 2000 miligramos de sodio al día, lo que equivale a menos de 5 gramos de sal. Una sola bolsa de estas botanas puede cubrir más de la mitad de ese límite. ¿Te imaginas? Recuerda que el consumo frecuente de estos productos procesados contribuye al sobrepeso y la obesidad.
2: Ojo, si vives con hipertensión arterial, diabetes, sobrepeso u obesidad, lo mejor es evitar o limitar su consumo debido a su alto contenido de sodio y grasas saturadas. Disfrútalas de vez en cuando y compensa siempre con una dieta rica en vegetales y actividad física. Tu cuerpo agradece los buenos hábitos.
1: Mantener una alimentación moderada, adecuada y equilibrada es la clave para prevenir enfermedades como diabetes o las cardiopatías. Pequeños cambios en tu dieta diaria pueden marcar la diferencia.
0: Vista del consumidor.
1: El consumo responsable está presente en todas partes, hasta en la Copa Mundial de Fútbol 2026. Que por cierto, será la más grande de la historia. 48 selecciones, 104 partidos y 16 ciudades con sede en Canadá, México y Estados Unidos.
2: Así que, si vas a disfrutar del torneo en casa, prepárate con tiempo y que no te metan gol al presupuesto. Tu sala puede ser la mejor sede mundial.

0: Mundialista.
1: Para acompañar el juego, puedes preparar los alimentos u organizar una cooperación entre quienes te acompañen. Toma en cuenta que si prefieres comprar comida a domicilio, los precios suelen elevarse debido a la alta demanda y los tiempos de entrega podrían ser más largos de lo habitual.
0: Para que vayas haciendo cuentas, te armamos estas opciones de botanas calculadas para 12 personas. Si no quieres complicarte, una opción rápida es comprar jamón, salchichas y queso fresco. Necesitaremos 4 paquetes de jamón Virginia de pavo de 250 gramos, 2 paquetes de salchicha Frankfurt de pavo de medio kilo y 3 paquetes de queso fresco de 360 gramos. El costo aproximado por todo el paquete es de 390 pesos. ¡Ojo! Este es un precio promedio.
1: Otra opción es ofrecer fruta fresca y saludable. El melón, la sandía, la piña son las frutas de temporada. También puedes utilizar jícama, pepino y zanahoria con chile y limón, ya que son opciones nutritivas que no requieren una preparación compleja. Tomando en cuenta la fruta, el chile en polvo, el limón y la salsa picante, gastarías aproximadamente 395 pesos.
0: ¿Y por qué no unos tacos placeros? Esta opción es muy práctica y deliciosa. Decide qué ingredientes comprar, colócalos en la tortilla y listo. Si incluyes chicharrón seco, queso doble crema, tortillas, queso de puerco, aguacate, cebolla cambray, pápalo, nopales preparados y los ingredientes para el pico de gallo, podrías estar gastando aproximadamente 625 pesos para 12 personas.
1: Y que no falte la bebida. Con unos 92 pesos aproximadamente, puedes preparar 5 litros de agua fresca. Tienes 3 opciones: usar 1/4 kilo de jamaica, 600 gramos de tamarindo o 1 kilo de limón. Eso sí, si le vas a poner azúcar, calcula unos 20 pesos más por kilo. Si decides incluir todas las opciones, el gasto total estimado será de poco más de 1,400 pesos. Recuerda que este monto es una referencia que varía según la marca y el lugar de compra. Y si piensas renovar tu pantalla por una mejor o de más pulgadas, consulta nuestro estudio de calidad de pantallas LED en la revista del consumidor de junio. Disfruta el mundial con un consumo responsable y considerando las siguientes recomendaciones.
0: Toma en cuenta la duración de los partidos. En la inauguración y en las fases finales, los partidos pueden extenderse más de lo habitual. Considera una duración aproximada de 4 horas.
1: Considera los gustos de todas y todos. Incluye opciones variadas de alimentos y bebidas.
0: No olvides la garantía. Si compras una pantalla, compara precios, sella la garantía y guarda el comprobante de compra.
1: Recuerda que el artículo 12 de la Ley Federal de Protección al Consumidor especifica que el proveedor tiene la obligación de entregar factura o comprobante.
0: En este mundial, sé una persona consumidora informada y responsable.
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¿Cómo están, amigos? Yo soy Alex Intec, saludándolos aquí a través del fonógrafo. Les quiero mandar una felicitación, un abrazo y sigan con nosotros. 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
2: ¿Cómo estás? Muy buenos días. En el jueves estamos listos para llevarte los grandes temas a las grandes figuras de la música ligada a tu recuerdo, como es el caso de Camilo Sesto, Tarde o Temprano. Inolvidables del fonógrafo.
3: Las 6:02.

0: ¡Qué enorme privilegio es estar a tu lado desde muy temprano en este jueves, disfrutando de los grandes temas, de las grandes figuras de la música ligada a tu recuerdo! Mocedades, desde que tú te has ido. Azul, la actuación de Cristian. Los Ángeles Negros, la primera voz de Germaín de la Fuente. Murió la flor, aparentemente. Gran canción a cargo de Alejandra Ábalos. Y nuestro inolvidable Camilo Sesto. Su voz, su tema, su recuerdo. Tarde o temprano. ¡Excelente jueves 2 de julio! Estamos contigo, Pablo Hernández, en los controles de audio. Julio Ávila, la mente creadora en la programación musical. Nayeli Gómez en redes sociales. La ovación para ti que nos escuchas y, por supuesto, para este gran, gran equipo de trabajo. Soy Bernardo García. Todos te damos la bienvenida a Inolvidables del Fonógrafo.
1: 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La hora.
0: Las 6:21.
1: Y la temperatura.
0: 14 grados.
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9: Muy buenos días, vamos con las noticias. El Servicio Meteorológico Nacional pronostica para este jueves 2 de julio lluvias muy fuertes en estados como Chihuahua, Durango, Sinaloa y Puebla, así como precipitaciones fuertes en el Estado de México y la capital del país. En contraste, se prevén temperaturas superiores a los 40 grados en Baja California, Sonora y Sinaloa. El desbordamiento del río Tamaliagua provocó inundaciones en cerca de 100 viviendas de la comunidad del Reparo en Sayula, Jalisco. Elementos de Protección Civil Estatal y Municipal activaron un operativo de emergencia para auxiliar a las familias y limpiar las zonas afectadas. La secretaria de Gobernación, Rosa Isela Rodríguez, y la gobernadora Margarita González inauguraron una feria de paz en la capital de Morelos para acercar trámites y programas sociales a los ciudadanos. En el evento participaron 53 dependencias de los tres niveles de gobierno con el fin de atender las causas de la violencia y garantizar los derechos de la población. Las autoridades de Estados Unidos y de Israel acordaron el arrendamiento de un terreno para la construcción de la nueva embajada del país norteamericano en Jerusalén, reconocida como la capital de Israel por la administración Trump a finales de 2017. Para Noticentro informa Alicia Hernández.
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¿Qué tal, amigos? Soy Daniela Romo y para todos nuestros amigos que nos escuchan aquí en el fonógrafo y a todos ustedes reciban, pues, cariño, amor, cosas bellas, ¡mua! Para ti.

0: Gracias por darnos, como siempre, en este despertar del jueves, el enorme privilegio de acompañarte en el inicio de tus actividades con los grandes temas, con las grandes figuras de la música ligada a tu recuerdo, que estarán de vuelta después de este espacio, aquí, en la primera emisión de Inolvidables del Fonógrafo.
1: El fonógrafo me da la hora.
0: 6:46.
1: Y la temperatura.
0: 14 grados.
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8: ¿Qué tal, auditorio del fonógrafo? Continuamos con el reporte vial. Tómelo en cuenta porque continúan las obras con reducción de carriles en ambos sentidos sobre la calzada San Antonio Abad entre Fray Servando Teresa de Mier y la calzada Chabacano. Como alternativas pueden utilizar Congreso de la Unión, el Eje Central, Isabela Católica o Francisco del Paso y Troncoso. Además, por un socavón permanece la reducción de carriles sobre la avenida José Loreto Favela a la altura del Eje 4 Norte, la avenida 510 con dirección hacia la avenida 611. Esto en la alcaldía Gustavo Amadero. Como alternativa pueden ocupar la avenida Gran Canal. Por otra parte, si ingresan a la zona de Indios Verdes por la autopista México-Pachuca, ya encontrarán tránsito lento desde la zona de la estatua del Vigilante. Y recuerda que al pasar una calle o dar vuelta en alguna calzada, debes de dar prioridad de paso a los peatones. Con el reporte vial, Manuel Adauto.
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0: Las 6:48.

0: Los grandes temas, las grandes figuras de la música ligada a tu recuerdo se dan cita en Inolvidables del Fonógrafo, que sucedía un día como hoy, 2 de julio, hace ya algunos ayeres y que de una u otra manera transformó la fisonomía del planeta. Te platico, 2 de julio de 1964, el entonces presidente de los Estados Unidos, Lyndon B. Johnson, terminó con la segregación racial en aquel país. Bueno, eso de que terminó es un decir. En el año 2000, el 2 de julio, Vicente Fox ganó las elecciones presidenciales en México, y en 2005, el 2 de julio, más de 1,000 músicos actuaron ante 182 canales de televisión en el planeta, esto en el concierto Live Aid en contra de la pobreza. Estas y otras efemérides tú las puedes consultar en nuestra página de internet, elfonógrafo.mx. Las 7:20.
1: Y la temperatura,
0: 14 grados.
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14: ¿Qué tal? Muy buenos días. Junio se ubicó como el mes con más lluvias en la Ciudad de México. El secretario de Gestión Integral del Agua, Mario Esparza, señaló que la tendencia se ha mantenido desde marzo, pues todos los meses han registrado acumulados superiores a los del año anterior. Agregó que tan solo las lluvias del miércoles dejaron más de 15 millones de metros cúbicos de agua sobre la capital. Esto es equivalente al agua que consume toda la población de la Ciudad de México durante aproximadamente 5 a 6 días. La Secretaría de Salud Pública de la Ciudad de México informó que fue identificada la cuarta persona que perdió la vida en los festejos en el Ángel de la Independencia. Explicó que residía en el municipio mexiquense de Huixquilucan e ingresó al Hospital Rubén Leñero tras ser atendido por paramédicos. La Secretaría de Relaciones Exteriores informó que a través de un vuelo de Viva Aerobús procedente de Venezuela, llegaron al Aeropuerto Internacional Felipe Ángeles 29 personas que salieron del país sudamericano. 23 de ellas son mexicanos. El presidente de Honduras, Nasri Asfura, aseguró que su gobierno no enviará ayuda humanitaria a Venezuela tras los devastadores sismos que afectaron al país sudamericano. Señaló que su prioridad son los hondureños. Para Noticentro informa Alejandra Martínez Delgado.
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0: Las 7:24.

La presentación de los Freddys en Tus Inolvidables del fonógrafo El Primer Tonto. Posdata te presentó Ven que me matas, el Harlem español. Viajamos en el tiempo a través de la música, llegamos hasta los años maravillosos del rock and roll en México y disfrutamos de la actuación del gran Enrique Guzmán. La gran señora Jenny Rivera, así fue, si me quisieras un poquito. La canción y la voz de Tirso Páez, Lupita D'Alessio como tú y antes Luis Miguel, ahora te puedes marchar.

En este jueves 2 de julio, en el que están de plácemes en su onomástico, Otón y Bernardino. Muchísimas felicidades a ustedes, amigos, que llevan alguno de estos nombres, y desde luego hoy es su santo. Si estás de aniversario, de qué, de lo que sea, te apapachamos con todo cariño, y si es tu cumpleaños, te platico que compartes el día de tu nacimiento con dos personalidades, con el expresidente de México, Vicente Fox, y con la actriz estadounidense, Lindsay Lohan. A ellos, a todos ustedes que hoy celebran algo muy muy importante, los abrazamos con todo cariño, todos quienes trabajamos aquí, en el fonógrafo.

0: la hora.
1: Las 7:48.
0: Y la temperatura.
1: 14 grados.
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13: ¿Qué tal, auditorio del fonógrafo? Continuamos con el reporte vial. Tómelo en cuenta porque hay un choque que afecta el avance sobre el río Churubusco a la altura del eje 6 sur con dirección hacia Canal de Tezontle. En contraste, la avenida Insurgentes mantiene avance constante entre Paseo de la Reforma y Durango. En el oriente del Valle de México, si se dirigen hacia la ciudad, encontrarán avance complicado sobre la calzada Ignacio Zaragoza desde la zona de Guelatao y hasta llegar a Viaducto Río de la Piedad a la altura de la colonia agrícola Pantitlán. Y tómalo en cuenta porque si tienes un tag como usuario particular y lo utilizas en un vehículo con una tarifa superior, el servicio puede ser suspendido. Recuerda que el costo depende del número de ejes de tu vehículo. Con el reporte vial, Manuela Dauto.
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1: Son las 7:52.

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1: 14 grados.
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0: Desde Brasil, vía Tus Inolvidables del fonógrafo Maurice Albert, con esta canción que a la postre se convirtió en un clásico de la música universal y desde luego en un emblema de la música ligada a tu recuerdo. Feelings o sentimientos. Me voy, tema y voz de Julieta Venegas. Los Yonix, la primera voz de nuestro inolvidable José Manuel Zamacona. Rosas Blancas, mi hombre, Isabel, Fernanda y Maite Pandora. Niña amada mía, qué delicia de tema en la voz de Alejandro Fernández. La voz y el recuerdo del inolvidable Nino Bravo. Te quiero, Hawái, Bombay. Esta canción le encanta a Pablo Hernández, por eso la pusimos en este segmento de Inolvidables del fonógrafo, Caballo Dorado, No Rompas Más. Una canción que no puede faltar, estarás de acuerdo, en una fiesta de 15 años, en una fiesta de boda que se respete. Yo me quedo sentado porque, pues para bailar, no, Diosito no me llamó por ese camino. Miguel Bosé, los chicos, no lloran. Mensajes y más música ligada a tu recuerdo en este jueves de Inolvidables del fonógrafo.
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0: 8:23.
1: Y la temperatura.
0: 14 grados.
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19: ¿Qué tal? Muy buenos días. Tome nota porque a partir de julio arrancó el emplacamiento obligatorio de scooters de alta potencia, bicis eléctricas con acelerador y motos de batería. Para circular, la Secretaría de Movilidad de la Ciudad de México ahora exige placas y tarjeta de circulación, seguro de daños a terceros, licencia de conducir y casco certificado obligatorio. Un enorme socavón provocado por una fuga de agua en una tubería principal de 20 pulgadas, acompañado de una grieta de más de 300 metros de longitud, se formó entre la avenida 510 y José Loreto Favela, esto en la colonia San Juan de Aragón, en la alcaldía Gustavo Amadero. Un tribunal federal ordenó la restitución inmediata de sus tierras a más de 100 familias indígenas Tenec del predio La Peña, esto en San Luis Potosí. La autoridad judicial otorgó una suspensión provisional con efectos restitutorios. Y en el mundo, Rusia lanzó una oleada de misiles balísticos acompañados de drones contra Kiev en la madrugada de este jueves y provocó incendios, destruyó un edificio residencial y dejó al menos 20 muertos y 90 heridos, informaron autoridades ucranianas. Para Noticentro Informa, Alejandra Martínez Delgado.
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0: 8:27.

Qué bueno es seguir a tu lado en esta mañana del jueves disfrutando de los grandes temas, de las grandes figuras de la música ligada a tu recuerdo. Como siempre sucede más o menos a esta hora, quiero desearte un día sencillamente espectacular. Ojalá que todas, que todos enfrentemos este jueves con una actitud verdaderamente positiva. Y para tal efecto, aquí te dejo un pensamiento motivador. La primera regla es conservar un espíritu imperturbable. La segunda, mirar de frente a las cosas y conocerlas tal y como son. Estructura tus ideas, tus pensamientos, tus emociones de manera positiva. Nosotros estamos para acompañarte con los grandes temas de la música ligada a tu recuerdo.

0: la hora.
1: 8:51.
0: Y la temperatura.
1: 14 grados.
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10: ¿Qué tal, auditorio del Fonógrafo? Continuamos con el reporte vial. Tómalo en cuenta porque hay un choque que afecta el avance sobre el río Churubusco a la altura del eje 6 sur con dirección hacia Canal de Tezontle. En el oriente del Valle de México encontrarán avance complicado sobre la carretera Chalco-Tláhuac en ambos sentidos a la altura de la avenida Cuauhtémoc y la zona del lago. Además, prolongación División del Norte presenta avance muy complicado para quienes se dirigen hacia Anillo Periférico desde la avenida 20 de Noviembre debido a un percance automovilístico. Y recuerda que ahora los agentes de la Guardia Nacional ya pueden detenerte y aplicar infracciones de tránsito en cualquier carretera del país. Con el reporte vial, Manuel Adauto.
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1: Las 8:54.

0: Uno de los grandes temas con otra de las grandes e inolvidables figuras de la música ligada a tu recuerdo, Leonardo Fabio, o quizás simplemente Te regale una rosa. Estoy aquí, la canción y la voz de Shakira, Los Solitarios, el símbolo romántico de México. Ya se va. La actuación de Chayanne con Daría cualquier cosa, nuestra inolvidable Rocío Dúrcal. Tengo 17 años, en realidad son 44 más, pero por vida de quien tú más quieras, no se lo digas a nadie. El gran Roberto Jordán y Amor de Estudiante. ¡Ey! ¿Qué te pasa? La icónica Yuri. La Tropa Loca te entregó Engaño y las voces de la mujer que nació para cantar, Manuela Torres y de José María Napoleón. Acéptame como soy. Tengo que ir a mensajes. Regresamos, por supuesto, con más música ligada a tu recuerdo en Inolvidables del Fonógrafo.
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0: Son las 9:23.
1: Y la temperatura.
0: Tenemos 16 grados.
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6: ¿Qué tal? Muy buenos días. El gobierno del Estado de México endureció el trámite de la verificación al incorporar controles electrónicos más estrictos. Ahora es obligatorio el uso del sistema de diagnóstico a bordo para comunicarse directamente con la computadora del automóvil. Su coche será rechazado si lleva encendido el check engine, si tiene fallas mecánicas ocultas o fueron borrados los códigos de error días antes para intentar engañar al sistema. Y para este jueves se pronostica un ambiente fresco a templado, con cielo nublado y alta probabilidad de chubascos con lluvias fuertes, acompañadas de actividad eléctrica y posible caída de granizo por la tarde en el Valle de México. A partir de las 2 de la tarde comenzarán las lluvias de forma dispersa, y entre las 17 y 20 horas se esperan tormentas fuertes. Y tras la alerta de viajes que emitió Reino Unido por el fallecimiento de 4 personas durante los festejos en Reforma, la presidenta Claudia Sheinbaum dijo que es seguro venir al país e hizo un llamado a celebrar con responsabilidad.
7: Desde el gobierno de la Ciudad de México están tomando algunas medidas para poner más pantallas a lo largo de todo Reforma, para que no haya congregación de las personas en ciertos lugares.
6: Y de nuestro almanaque, 2010 marcó la gloria mundialista de España al levantar la copa. Este país europeo posee la frontera terrestre más corta del mundo, con Peñón de Vélez de La Gomera, que abarca tan solo 85 metros. Para Noticentro Informa, Alejandra Martínez Delgado.
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8: 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Las 9:28.

0: En esta fresca mañana del jueves 2 de julio, tenemos para ti los grandes temas, a las grandes figuras de la música ligada a tu recuerdo. Te saludo a nombre de Pablo Hernández en los controles de audio, de Julio Ávila, la mente creadora en la programación musical, de Nayeli Gómez en redes sociales, la ovación para ti que nos escuchas y, por supuesto, para este gran equipo de trabajo. Soy Bernardo García. 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
2: Las 9:53.
1: Y la temperatura.
2: Tenemos 16 grados. 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
5: Auditorio del Fonógrafo, espero tengan un excelente trayecto a su destino. Continuamos con el reporte vial. Tómenlo en cuenta que continúan cerrados los carriles laterales de la calzada Ignacio Zaragoza a partir de la calle Santiago de la Vega y hasta llegar a la Concordia. Esto en la alcaldía Iztapalapa debido a las obras a la altura de la estación del metro Peñón Viejo. Como alternativas pueden utilizar la avenida Texcoco o la avenida de las Torres. Por otra parte, continúa un encharcamiento sobre el circuito exterior mexiquense en el municipio de Texcoco, en la salida hacia la autopista Peñón-Texcoco. Finalmente, aquí en la ciudad, la calle Oaxaca presenta ligera carga vehicular al cruce con semáforos desde la avenida Insurgentes y hasta llegar a Monterrey. Y toma nota porque la policía auxiliar y bancaria ya pueden aplicar infracciones de tránsito. El personal autorizado porta un brazalete verde con un código QR que los identifica. Con el reporte vial, Manuel Adauto.
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0: Los Jackie con Teresa, es el amor quien llega, tema y voz de la gran Ana Gabriel, otro de los grandes e inolvidables del fonógrafo Camilo Sesto, Si tú te vas. Polo te presentó este cover bastante bien logrado al castellano de un tema clásico de los Beatles, Ana, voy a conquistarte, la inspiración de Joan Sebastián, la voz de Diego Verdaguer, los Joao con Chiquilla y Mijares, no hace falta. Lo que sí hace falta es que me acompañes a mensajes, serán breves. Regresaremos con más en Inolvidables del Fonógrafo.
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0: 10:19.
1: Y la temperatura.
0: Tenemos 18 grados. 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
9: Estamos hablando acerca de las enfermedades silenciosas y que matan a más mexicanos. Y la número uno son las enfermedades cardiovasculares. ¿Qué podemos hacer al respecto para que no nos dé un infarto, para que no caigamos en este tema de que volteamos y ya el colesterol lo tenemos elevadísimo? ¿Cómo cuidar nuestra salud?
10: ¿Qué tal, Juan? ¿Cómo estás? Fíjate que estas enfermedades están estrechamente ligadas con la forma en la que consumimos alimentos y la manera en la que estamos preparando nuestras comidas. Particularmente las enfermedades cardiovasculares emanan del consumo en exceso de alimentos que tienen una gran cantidad de grasas, estos que se convierten en colesterol y triglicéridos y que viajan a través de nuestro torrente sanguíneo. Cuando estas grasas se pegan a las paredes de venas y arterias, se forman tapones de grasa en las arterias y en las venas de nuestro corazón, que son muy pequeñas y son muy delgadas. Estas se llegan a obstruir de grasa y sobreviene el infarto al corazón. Pero también en nuestro cerebro hay venas y arterias que son incluso más delgadas que el grosor de un cabello. Bueno, aquí tenemos de dos problemas. O nos da un derrame cerebral o nos da un infarto cerebral que nos imposibilita de hacer actividades, de realizar algún tipo de trabajo e incluso nos puede llegar a costar la vida este tipo de problemas, Juan.
9: ¡Qué terrible! También he escuchado que si nosotros consumimos alimentos en exceso, el cuerpo, el exceso lo acaba transformando en grasa y entonces es cuando adquirimos obesidad o sobrepeso. Y aquí hay algo fundamental que es el consumo de fibra cultura dietética diariamente, porque así como usted mencionó que se tiene que tomar agua diariamente, que también tenemos que tomar vitaminas y minerales, nuestro cuerpo está hecho para funcionar de manera básica o elemental con fibra dietética.
10: Fíjate que la fibra tiene múltiples beneficios. En primer lugar, la fibra soluble en agua dentro del estómago genera una esponja que va absorbiendo todas estas grasas y así eliminarlas de nuestro cuerpo para que no pasen a nuestro torrente sanguíneo. Otro beneficio es que nos ayuda a generar saciedad. Al expandirse esta fibra dentro del estómago, no vamos a tener ansiedad por consumir un segundo plato, por un postre o por estar comiendo entre comidas. Otro gran beneficio de la fibra es que genera un efecto escoba dentro del intestino. La fibra va barriendo con todos los remanentes y con todos los materiales que van quedando pegados dentro del intestino y de esta forma mantener un intestino limpio y funcional. Aquí también es importante hablar de cantidades para poder obtener estos beneficios. La Organización Mundial de la Salud nos recomienda consumir de 25 a 35 gramos de fibra diariamente.
9: Y aquí es donde viene la confusión, porque luego pensamos que son 25 o 35 gramos de cualquier fruto o verdura, pero no es así. Entonces se vuelve esto muy confuso.
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12: ¿Qué tal? Muy buenos días. Fue capturado el tigre de Bengala que se escapó de un predio que maneja vida silvestre en el municipio mexiquense de Tepetlauxtoc. El animal presenta una lesión que no compromete sus funciones vitales ni su movilidad. El felino ya fue llevado al zoológico de Zacango. Luego de que el T-MEC se mantendrá vigente hasta el 2036 y tendrá revisiones anuales, el secretario de Economía, Marcelo Ebrard, aseguró que la relación comercial de México con Estados Unidos se mantiene sin cambios.
13: Tenemos uno de los aranceles efectivos más bajos y más del 80% de lo que exportamos a Estados Unidos no paga arancel. Eso no se ha modificado, no pensamos ni esperamos que se modifique.
12: Fue detenida en el Aeropuerto Internacional de la Ciudad de México Gilda N., presunta prestanombres implicada en el esquema de corrupción de la planta Agronitrogenados. De acuerdo con la Agencia de Investigación Criminal, la imputada participó activamente en la triangulación de recursos de procedencia ilícita sin justificación económica ni comercial válida. Y en el mundo, la presidenta encargada de Venezuela, Delcy Rodríguez, entregó la medalla Héroes de Venezuela a las delegaciones de rescatistas de Italia y Suiza. También distinguió a los perros rescatistas y entregó cartas de agradecimiento para los gobiernos de ambos países. Para Noticentro informa Alejandra Martínez Delgado.
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2: Las 10:50.
1: Y la temperatura.
2: Tenemos 18 grados. 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
17: Amigos, amigas, seguramente pues están arrastrando la cobija, se siguen sintiendo demasiado cansados. Yo creo que así han empezado el año y así vamos a seguir. ¿Qué podemos hacer para pues tener más energía, para poder sentirnos mejor, para enfermarnos menos? Juan, ¿cómo estás? Qué gusto saludarte, qué bueno que estás aquí con nosotros.
18: ¿Cómo estás, doctor? Pues un gustazo estar aquí contigo. Pues sí, acabas de tocar un punto muy importante. Aquellas personas que, aunque descansen, se siguen sintiendo cansadas, que se enferman constantemente, que de repente están teniendo muchos olvidos, pues ¿qué crees? Estos son síntomas de que les hace falta antioxidantes en su alimentación. ¿Y por qué antioxidantes? Porque son sustancias que ayudan a proteger el cuerpo de radicales libres, que son sustancias que van deteriorando las células de nuestro cuerpo cuando tenemos mucho estrés o cuando no dormimos bien. bien, cuando tenemos mala alimentación o fumamos o inclusive cuando tomamos alcohol. Estos comportamientos hacen que se aceleren las sustancias nocivas y entonces si nuestro cuerpo no tiene antioxidantes, no puede protegerse bien, entonces vamos a sentir un cansancio crónico, se llama, que es decir que aunque nosotros durmamos, al rato nos despertamos y a las 2-3 horas ya, o sea, queremos volvernos a dormir, o también que nos estamos enfermando continuamente. Amigos, si alguno de ustedes tiene estos síntomas, es importante que empiecen a darle a su cuerpo antioxidantes. Ahora, ¿dónde encontramos los antioxidantes? Vienen de manera natural en algunos alimentos. Hicieron unos estudios científicos donde determinaron qué tan fuerte es el contenido de antioxidantes en cada producto. Se dieron cuenta que el té verde tiene 520 unidades de protección contra la papaya, por ejemplo, que tiene 320 orax. Pero hay algunos elementos que se llaman superfrutos o superalimentos por su elevada cantidad de antioxidantes, como por ejemplo el mangostán, que tiene 50.000 orax, o el azaí, que tiene 103.000 orax. Es decir, uno tiene casi 100 veces más potencia antioxidante que el té verde, y otro tiene 200 veces más potencia antioxidante que el té verde. Pues también se encontraron que también hay minerales que nos ayudan en la protección antioxidante, como es el zinc, el selenio y el cobre. Y también hay otros elementos como el licopeno o los probióticos que ayudan a fortalecer nuestra cantidad de antioxidantes y la protección del sistema inmunológico. 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
17: 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Juan, muchísimas gracias.
18: Gracias.
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20: Excelente jueves, auditorio del Fonógrafo. Continuamos con el reporte vial. Se registra constante arribo de asistentes al FanFest durante todo el día, lo que genera afectación vehicular en las inmediaciones del Zócalo Capitalino. Como alternativas viales, te recomiendo utilizar el Eje 1 Norte, el Eje 1 Oriente,

0: Leonel y Noel, sin bandera, que lloro, pintando corazones, que yo creo que es mejor que andar pintando de morado lo que estaba de amarillo, para después volverlo a pintar de amarillo y gastar un dineral que se podría haber utilizado en otras cosas más provechosas. Clara Boon, Luis Miguel, cantando al gran filósofo guanajuatense, al maestro José Alfredo Jiménez, La Media Vuelta, Ramona, La Participación de los Diamantes Azules, Ana Cirré, Casi Perfecto, Si te vuelves a enamorar, el tema, la primera voz de Lupe Esparza, encabezando a Bronco, y el gran Roberto Carlos. Mis amores, vamos a abrir un espacio muy muy breve, regresaremos con más en Inolvidables del Fonógrafo.
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0: Las 11:21.
1: Y la temperatura.
0: Tenemos 18 grados. 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
7: ¿Qué tal? Muy buenos días. La Cruz Roja Mexicana dio a conocer que en una hazaña que desafió los límites de la supervivencia, los equipos de emergencia lograron rescatar con vida a Hernán Alberto Gil Flores, de 44 años, quien permaneció atrapado durante más de 7 días tras el colapso de un centro comercial en Venezuela. Explicó que el rescate requirió más de 72 horas de maniobras continuas en condiciones extremas y fue posible gracias al esfuerzo conjunto de los equipos de México, Chile, Estados Unidos, Portugal, Costa Rica, Venezuela y El Salvador. Y en la mañanera, la presidenta Claudia Sheinbaum habló sobre el apoyo que México ha prestado a Venezuela a través de 250 elementos de la defensa y 71.2 toneladas de alimentos, medicinas y 8 plantas de energía eléctrica.
8: Y del 26 de junio al 1 de julio se rescataron 2 personas y 40 cuerpos. Se rescató un can el día de ayer y 1.411 consultas médicas y primeros auxilios.
7: El secretario de Economía, Marcelo Ebrard, descartó que se vayan a buscar tratados de libre comercio con otras naciones, incluyendo China, pero recordó que actualmente hay acuerdos comerciales con diversos países. Y de nuestro almanaque, 3 copas mundialistas han marcado la historia de Canadá. Este país tiene la costa más larga, su litoral mide más de 200.000 kilómetros, por lo que tardarías unos 4 años en recorrerlo caminando sin parar. Para Noticentro informa Alejandra Martínez Delgado.
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En este bloque de Tus Inolvidables del Fonógrafo te presenté a Ricardo Montaner con una canción que, mira, lo puedes creer o no, pero apenas el pasado 7 de mayo cumplió 36 años de existencia. Se trata de Me va a extrañar, el segundo sencillo de la tercera producción musical del cantante venezolano Un toque de misterio. Hacia diciembre de 1989, Ricardo Montaner lanza al mercado este material que de suyo lo convierte en todo un éxito a nivel internacional. Vaya, a Montaner se le abrieron las puertas del mercado de habla hispana con este disco, el primer sencillo, y nada más escucha cuál fue: La cima del cielo. Vino posteriormente este tema que te acabo de proyectar en Tus Inolvidables del Fonógrafo, Me va a extrañar. El tercer sencillo sale en junio de 1990, Un toque de misterio, y Yo sin ti ya hacia septiembre de aquel lejano 1990. A 36 años de distancia, Me va a extrañar, don Ricardo Montaner, forma parte de la música ligada a tu recuerdo.

0: 11:49.
1: Y la temperatura.
0: Tenemos 18 grados.
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0: Alejandro Fernández presente en este mediodía de Inolvidables del Fonógrafo. ¡Qué lástima! Lo quiero a morir. Declaración musical en la voz de Ángela Carrasco, Gualberto Castro, otro de los grandes e inolvidables del Fonógrafo. Hasta que vuelvas. Mentiras, la actuación de Daniela Romo. Los Terrícolas te entregaron, te juro que te amo. Como yo, nadie te ha amado. Tema de Jon Bon Jovi en la voz de Yuridia y Miguel Bosé. Morena mía, no, ni Dios lo mande, a mí no me han cancelado la visa. Gracias, Pablo Hernández, bienvenido Alex Acosta en los controles de audio. Julio Ávila, la mente creadora en la programación musical. Nayeli Gómez en redes sociales. La ovación para ti que nos escuchas y, por supuesto, para este gran equipo de trabajo. Soy Bernardo García. Vamos a abrir un espacio. Regresamos ya con la parte final de estas Inolvidables del Fonógrafo.
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2: 12:20.
1: Y la temperatura.
2: Tenemos 20 grados. 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

0: Muchísimas gracias por haberme brindado, como siempre, la enorme oportunidad de estar contigo en la mañana, en parte del mediodía de este jueves 2 de julio, disfrutando a tu lado de los grandes temas, de las grandes figuras de la música ligada a tu recuerdo. Quédate con Mariana Martínez y con Alex Acosta. Ellos te llevarán páginas del pasado. Soy Bernardo García y antes de despedirme, antes de dejarte desde luego con más música ligada a tu recuerdo, quiero dejarte también un pensamiento motivador. La paz viene de dentro. Nunca la busques fuera. Estructura tus ideas, tus pensamientos, tus emociones de manera positiva. Nosotros estamos para acompañarte con los grandes temas de la música ligada a tu recuerdo.
1: El fonógrafo me da la hora.
2: Las 12:51.
1: Y la temperatura.
2: Y tenemos 20 grados.
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9: ¿Qué tal, auditorio del fonógrafo? Continuamos con el reporte vial. Permanece cerrada la circulación en ambos sentidos sobre la avenida Miguel Ángel de Quevedo, entre Pacífico y División del Norte, esto en la alcaldía Coyoacán, debido a una manifestación. Además, se registra un percance vehicular sobre circuito interior con dirección hacia el oriente a la altura de Tetrazzini, por lo que te recomiendo utilizar el eje 3 Norte como alternativa vial. En el Estado de México encontrarán avance muy complicado sobre la carretera México-Texcoco con dirección hacia Texcoco, a la altura de Lomas de San Sebastián y Chimalhuacán, donde se presenta intensa carga vehicular. Y al manejar en moto, evita zigzaguear entre carriles y sobre todo cuando llueve. Con el reporte vial, Manuel Adauto.
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0: Napoleón te cantó, ella se llamaba Chayanne, yo te amo. Los Joao con el tema Quédate. Marta Sánchez con Arena y Sol. Ay, qué buenísima canción. Con este tema sí que se antoja estar en la playita, ¿a poco no? Antes Albert Hammond, Al otro lado del sol. Yuri, Este amor no se toca. Y Luis Miguel, que abrió bloque con el tema de Perdóname. Mis amigos preciosos, ya llegó y ya está aquí el tan glorioso, riquísimo, mágico, anhelado y esperado jueves. Sí, juevesito sabroso. Ya casi fin de semana, 2 de julio del 2026. Espero que te encuentres súper contento, contenta, feliz, cargado de buena vibra, de buena energía, pero sobre todo con el ánimo al millón. Sí, yo me presento, soy Mariana Martínez, Alejandro Acosta nos acompaña en la consola maestra, Julio Ávila en la programación musical, Nayeli Gómez en las redes sociales. En unos momentos estaremos de vuelta contigo con más de las páginas del pasado. Muy, pero muy buen provecho para ti.
1: El fonógrafo le da la hora.
2: 1:21.
1: Y la temperatura.
2: 21 grados centígrados.
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12: ¿Qué tal? Muy buenas tardes. La Secretaría de Hacienda y la Comisión Nacional Bancaria y de Valores actualizaron la regulación bancaria para exigir identificación obligatoria en depósitos y retiros en efectivo de 140 mil pesos o más, con el fin de fortalecer la transparencia y evitar el lavado de dinero. En el Diario Oficial de la Federación establecieron que se implementa la validación biométrica facial obligatoria ante el INE o la Secretaría de Relaciones Exteriores para transacciones de alto riesgo y se homologan las reglas de fiscalización para cheques y medios de pago electrónicos. El tigre Kenzo, que fue capturado tras 5 días de búsqueda en una zona de Tepetlauxtoc, en el Estado de México, murió tras el operativo. Así lo confirmaron fuentes de seguridad locales. Explicaron que durante las maniobras el tigre presuntamente intentó atacar al personal, por lo que elementos de seguridad le dispararon. El animal murió cuando era trasladado al santuario Reino Animal, ubicado en la región de Teotihuacán. El Instituto Electoral de la Ciudad de México aprobó la metodología de evaluación del desempeño de las personas especialistas que integraron los órganos dictaminadores de las 16 alcaldías para la consulta de presupuesto participativo 2026 y 2027. Y en el mundo, este 3 de julio se cumplen 1,000 días desde el inicio de la invasión israelí en Gaza, lanzada tras el ataque de Hamas en el norte del país hebreo. En este tiempo, la Comisión Investigadora Independiente de la ONU para Palestina señaló que la cifra de muertos es de más de 73,000, entre ellos 20,000 niños. Para Noticentro Informa, Alejandra Martínez Delgado.
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0: Muy bonito jueves, ya casi fin de semana para ti que estás en la comedera, en la gozadera. Saludos a ti que pues ya te vas al mercadito a comprar la comida. ¡Ay, qué rico! Prepara algo así bien sabroso. Y bien, yo te comparto esta frase poderosa que dice así: amar a alguien cuando brilla es fácil. El gran reto es lograr iluminarlo en sus momentos más oscuros. En esos momentos donde la persona se siente súper mal, bajoneada y que nada logra hacerla sentir bien. Bueno, una simple sonrisa, un abrazo o una palabra de aliento tal vez la puedan ayudar. Y bien, pues esa será tu misión en ese momento. Volvemos contigo. Esto es Páginas del Pasado. Muy, pero muy buen provecho para ti.
1: Ahora
2: 1:51
1: y la temperatura
2: 21 grados centígrados.
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0: Camilo Sesto te cantó con el viento a tu favor. Dulce, déjame volver contigo. Una canción de la inspiración de Rafael Pérez Botija. Además, José Augusto con Mi Primer Amor. Selena con la canción Carcacha. Luis Fonsi, No Me Doy Por Vencido. Flans, No Controles. Y Manuel Mijares, que abrió bloque con la canción de Persona a Persona. Mis amigos preciosos, sean todos ustedes bienvenidos a la segunda hora de Las Páginas del Pasado. Ya lo saben, esta es su casa. Siéntanse súper cómodos, contentos, felices también. Saludos a ti que andas cocinando súper rico, sabroso y delicioso, ya tú sabes. Métele todos esos ingredientes para que la comida te quede bien, bien sabrosa y deliciosa también. Saludos a ti que estás manejando, que andas trabajando, lo que sea que estés realizando. Muchísimas gracias por dejarnos acompañarte y por dejarnos ser parte de tu vida. En unos momentos estaremos de vuelta contigo. Son Las Páginas del Pasado. Muy, pero muy buen provecho para ti.
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3: 2:20.
2: Y la temperatura.
3: 21 grados centígrados.
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0: Muy buen provecho para ti que estás degustando de tus sagrados alimentos mientras deleitas tus oídos con la mejor música ligada a tu recuerdo. Y bien, yo te comparto esta frase poderosa que dice así: hoy comienza una nueva oportunidad para elegirte, escucharte y cuidar de tu paz. Por eso, no corras detrás de todo, camina al ritmo que tu alma necesite. Lo importante no es hacerlo perfecto, sino hacerlo con mucho, mucho corazón y con mucha, mucha pasión. Ya no te vayas, volvemos contigo para iniciar juntos las inolvidables del fonógrafo. Así que tú, quédate con nosotros.
1: El fonógrafo me da la hora.
2: 2:52.
1: Y la temperatura.
2: 21 grados centígrados.
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0: Roberto Carlos te cantó La Paz de tu Sonrisa, Mecano perdido en mi habitación, Los Versátiles, ¿Por qué te fuiste?, Shakira con Antología, David con la canción Creí, Pandora, No puedo dejar de pensar en ti, y Luis Miguel que abrió bloque con la canción de Usted. Mis amigos preciosos, muchas gracias por estar disfrutando con la mejor música ligada a tu recuerdo, y además sean todos ustedes bienvenidos a las inolvidables del fonógrafo. Ya saben que esta es su casa y aquí siempre pueden cantar, bailar, reír, gozar y pasarla como siempre bien a todo dar. En unos momentos estaremos de vuelta contigo. Son las inolvidables del fonógrafo. Así que tú, cómale, pero si bien sabroso.
1: El fonógrafo me da la hora.
2: Ya son las 3:21.
1: Y la temperatura.
2: 21 grados centígrados.
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15: ¿Qué tal? Muy buenas tardes. El gobierno capitalino publicó formalmente en la Gaceta Oficial la Ley del Sistema de Cuidados de la Ciudad de México, que reconoce por primera vez el derecho al cuidado digno y la protección de quienes realizan estas labores de manera formal o no remunerada. La normativa establece que se deben diseñar esquemas de compensación económica y seguridad social progresiva para quienes cuidan a terceros. Y de acuerdo con datos del INEGI, el trabajo doméstico y de cuidados no remunerado en los hogares, que incluye la limpieza, la preparación de alimentos y la atención a niños enfermos o adultos mayores, equivale al 24.3% del Producto Interno Bruto Nacional. Este porcentaje supera la contribución de industrias clave para la economía mexicana, como el comercio, la industria manufacturera o los servicios inmobiliarios. y el Instituto Mexicano del Seguro Social abrió la convocatoria para su curso virtual y gratuito titulado Complicaciones más comunes de la diabetes. Esta capacitación autogestiva está diseñada específicamente para el público en general y se imparte en modalidad 100% digital a través de su plataforma educativa oficial. Y en el mundo, el Fondo Global del Óbolo de San Pedro, que son los recursos con los que los fieles apoyan las obras de caridad del Papa, recaudó 57.6 millones de euros. De acuerdo con un informe, estos recursos se destinaron a ayuda humanitaria a Ucrania y Gaza, además de la construcción de escuelas y seminarios. Para Noticentro informa Alejandra Martínez Delgado.
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0: Feliz y bendecido jueves para ti que nos dejas acompañarte y que nos dejas ser parte de tu vida con la mejor música ligada a tu recuerdo. Y fíjate que cada amanecer es una nueva página de nuestra vida. Sea Dios el lápiz que dirija nuestras líneas del camino. Y fíjate que pues cada encuentro es una nueva oportunidad diseñada para tu crecimiento espiritual. Nada es casualidad. Las personas que llegan a tu vida, incluso aquellas que te desafían, son espejos que revelan qué parte de tu alma está lista para evolucionar. Cuando cambias tu reacción, pasas del juicio a la comprensión, del enojo a la paciencia, del ego al compartir. Así transformas un encuentro ordinario en una corrección de tu alma. Por eso, el día de hoy, elige practicar. Elige a una persona que te incomode un poquito. Reconoce el aprendizaje que trae a tu vida y responde con un acto de luz. Y por eso, repite conmigo esta afirmación poderosa que dice así. Acepto las lecciones que vienen disfrazadas de desafíos y convierto cada encuentro en crecimiento espiritual. Que así sea. Volvemos contigo. Esto es Inolvidable del fonógrafo, así que tú quédate con nosotros.
1: El fonógrafo le da la hora.
2: Ya son las 3:52.
1: Y la temperatura
2: 21 grados centígrados.
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0: Alejandro Fernández te cantó Si Alguna Vez. Caifanes con el tema Viento, Gigliola Cinquetti, Gira el Amor. Hernaldo Zúñiga, Procuro Olvidarte, Los Payos con María Isabel. Alejandro Guzmán, Eternamente Bella, y Miguel Bosé, que abrió bloque con la canción de Morir de Amor. Mis amigos preciosos, muchísimas gracias por estar escuchando los mejores éxitos de la música ligada a tu recuerdo. Tomando un fuertísimo abrazo y en unos momentos estaremos de vuelta contigo. Solas Inolvidables.
1: El fonógrafo me da la hora.
2: Las 4:21.
1: Y la temperatura
2: 21 grados centígrados.
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0: ¡Feliz tarde de jueves! Ya casi fin de semana. Y hoy te voy a compartir algunas señales silenciosas de que generas atracción psicológica más allá de la apariencia. Número uno, las miradas se detienen en ti más de lo habitual. O sea, cuando alguien te observa y aparta la mirada y vuelve a buscarte, no es casualidad. Es una respuesta automática del cerebro ante algo que le resulta interesante o difícil de descifrar. Número dos, los niños te observan con naturalidad. ¿Has observado que de pronto los niños te miran muchísimo o se ríen contigo? Bueno, es porque perciben seguridad, calidez o una energía emocional estable. Si un niño te mira, sonríe o se acerca a ti, quiere decir que tu presencia transmite calma. Número 3, te ves mejor en persona que en fotos. Oye, sí, ¿eh? Luego, así como que a veces las fotos no nos hacen justicia, ¿no? Bueno, esto ocurre porque tu atractivo está en tu expresión emocional, tu lenguaje no verbal y en tu vibra, que es muy positiva. La cámara captura rostros, la mente humana captura sensaciones. Número 4, la gente imita tu forma de hablar, tus gestos o incluso lo que escuchas. La imitación es una de las señales más fuertes de conexión consciente. Cuando alguien copia algo de ti, bueno, significa que tu presencia activa admiración o también referencia psicológica. Y número 5, te halagan tu risa, tu voz o tu forma de hablar. El atractivo emocional pesa más que el físico. Que te elogien tu energía indica que la presencia es agradable y regula para todos. Bueno, pues quiere decir que si te identificas con alguna de estas señales, por supuesto que tu energía vibra más que tu físico, y eso vale muchísimo la pena. Bien, no te vayas, volvemos contigo. Esto es Inolvidables del Fonógrafo, así que tú quédate con nosotros.
1: El Fonógrafo le da la hora.
2: 4:53.
1: Y la temperatura.
2: En el Fonógrafo ya tenemos 20 grados centígrados.
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0: Napoleón te cantó pajarillo. Julio Iglesias con la misma piedra. Los Strokes con el tema ¿Quién? Hash, ¿qué hago yo? Enrique Guzmán, el amor está en el aire. Manuela Torres con El Gorrión y yo. Y Luis Miguel, que abrió bloque con la canción de Dame. Mis amigos preciosos, yo les recomiendo muchísimo escuchar el fonógrafo vía internet. Se oye increíble. 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Volvemos contigo, Solas Inolvidables.
1: El fonógrafo le da la hora.
2: 5:20.
1: Y la temperatura.
2: En el fonógrafo ya tenemos 20 grados centígrados.
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0: de jueves. Y hoy 2 de julio estamos celebrándole principalmente a los santos Proceso y Martiniano. También a San Bernardino, a San Otón, a Santa Monegunda, a San Lídano y al Beato Pedro. Por cierto, hoy tengo una felicitación para Pedro Rangel, que nos está escuchando desde Xochimilco, de parte de toda tu familia, que te quiere un montón. ¡Ay, qué bonito, Pedro! ¡Pásala increíble! También hoy es cumpleaños de Asunción Rodríguez, de parte de tu hermano Jorge, que te desea lo mejor. También muchas felicidades a todos los enamorados, ¿eh? A todos los que están celebrando su aniversario, ya lo saben. ¡Qué besito aquí, besito allá, mi vida, mi amor! ¿Cómo estás? ¿Cómo te sientes? ¡Vámonos a festejar también! Muchas felicidades para ti, que simplemente celebras la vida. Estas mañanitas son para ti.
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9: Muy buenas tardes, amigos del fonógrafo. Aquí el reporte vial. Extrema tus precauciones si transitas en el norte de la capital, ya que debido a la reparación de un socavón, se encuentra afectada la circulación vehicular en el eje 4 norte en su tramo avenida 510 con dirección a la avenida 412. En sentido opuesto se habilita el carril reversible. Anticipa tu paso. En otro punto de la capital y con lento avance hallarás eje central Lázaro Cárdenas, de Chimalpopoca al Palacio de Bellas Artes. Desplazamiento favorable tendrás en Boulevard Luis Donaldo Colosio, de Felipe Carrillo Puerto hasta su incorporación con la Avenida Primero de Mayo. Y finalmente buen avance tendrás en Avenida Alta Tensión, de Avenida Centenario a Prolongación San Antonio. Usa tus luces direccionales. Su uso correcto ayuda a evitar accidentes y agiliza el recorrido de los vehículos. Hasta aquí el reporte vial. Sigue escuchando, el fonógrafo te saluda, Alex Leiva.
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